0: Esperemos se la esté pasando en lo mejor, ¿eh? Porque estamos aquí tratando de que se diviertan este 15 de septiembre, que griten con ganas, ¡viva México, chingada madre! Saludos para todos, vamos a cantar una canción. Ah, llegaron los saludos, ok, ¿cómo no?
1: Andy, sí.
0: Vamos a mandar un saludo muy especial a nuestro amigo Ever Gutiérrez e Isabel Gutiérrez, gracias por hacer posible este evento, pura tierra caliente, cochos. Un fuerte aplauso ahí en casita para nuestros patrones, Isabel y Ever Gutiérrez. Muchísimas gracias por hacer esto posible para toda la gente. Quiero mandar un saludo muy especial también para Vicente Zambrano, hasta Guadalajara. Un fuerte abrazo al viejón, camarada Machine.
2: Ah, bueno, camarada. Sí, claro.
0: Saludos, cadena La Mejor Guadalajara, Carlos Martínez, alias El Bola.
2: ¡Ah, caray!
0: ¡Ese mi Bola! Un besito en el fundillo, amigo. Un saludo para mi amigo Bola. Saludos a la familia Salazar Checón de Tijuana.
2: Saludos.
0: Oye,
2: muchas gracias.
0: ¿Quién quiere más saludos? Y me los vas pasando ahorita. ¿Sale?
2: Muchas gracias al Edecán, la verdad. Nos salió muy caro, muy bonito. No vino en tacones, hay que descontarle, pero bueno.
0: Bueno, funciona. Vamos a ir complaciendo para toda la gente un corridito que yo sé que les gusta mucho.

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0: A todos mis amigos que son casados los regaña la señora. Se vieron escondidas aquí a la fe, ya como estas horas comienza a sonar el celular.
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1: Este es un pequeño homenaje para Rubén Esperanza Pelusa. Que Dios te tenga en la gloria.

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1: Seguidores de redes sociales de la banda Cañón de Cuatro Ciénegas, Elite Entertain, La Buena Cumbia desde Cuatro Ciénegas, Coahuila, esto que dice cerca, cerca del

Desde Manos Garage, el tema de Ruperto, los amigos de Alegría Corazón, directamente desde el canal de VHR Music. Y dice, compadre.

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Yo sé lo que les digo. Traigo de la que te gusta, ¿eh? 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

Buenos días, muy buenos días. ¿Cómo amanecieron? ¿Cómo están? ¡Qué bonito amanecer! Ya se está sintiendo el calor. Son las 6 de la mañana con 30 minutos. Les saluda con mucho gusto Javier Maldonado en cabina de Radio Kikapú. Y yo lo sé, van a decir ustedes, ¿se caíste de la cama? Sí. Y llegué aquí a Radio Kikapú. 864-126-1065, número telefónico en cabina. En unos momentos más vamos a dar inicio a las noticias expresiones con nuestro gerente y amigo Luis Parra, Ariel Rodríguez Sucue y Nilda Treviño también. Vamos a estar en vivo y al aire por la 99.3 FM. Recordándole que puede escucharnos en cualquier plataforma digital, en cualquier aplicación. Ya ahorita en cualquier aplicación lo puede escuchar vía internet. Así que salud por allá en Denton, que siempre nos están escuchando vía internet, hasta Oklahoma City, hasta Kansas City, por allá a toda la gente de Nebraska, a la gente de la Florida, a la gente de La Mota, a la gente de Rancherías, de Barroterán, de Rosita, de Sabinas, de Monclova, de Piedras Negras, allá donde está la 107.5 FM, hasta Nogalitos también, por acá, Ejido Musquis, Palau City, Rancho El Granizo, Rancho El Puerto, Rancho La Víbora, La Máquina, por allá toda la gente que anda laborando en la tribu Kikapú, hasta las oficinas también allá en Eagle Pass, Texas, por allá en el Kikapú Lucky Eagle Casino, la gente de Servicio Musquis, que siempre andan al 100. Vámonos con música, Gali Galeano, ¿Cómo la quiero? ¿Cuánto la extraño? Good morning, everybody.

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¿Qué tal? Muy buenos días, bienvenidos a su noticiero Expresiones a través de Radio Kikapú. Con mucho gusto les saludamos, Javier Maldonado, Nilda Treviño, a la distancia Ariel Rodríguez Sucue y su amigo servidor Luis Parra. Con muchísimo gusto de regresar nuevamente a este espacio, agradeciendo el trabajo siempre profesional de nuestra compañera Nilda Treviño, que estuvo al frente del noticiero durante la semana anterior, que tuvimos mucha actividad allá en la Ciudad de México con el honor de en este foro internacional de medios indígenas, comunitarios y afromexicanos, de ahora contar con la distinguida participación del representante de la tribu Kikapú, el señor Esteban Salazar, que no perdió detalle de todas las ponencias. Fueron unas jornadas muy largas, pero de mucho conocimiento. Se iba el día muy rápido y salíamos de un curso, de un taller, y pasábamos a otro a escuchar las voces también de nuestros compañeros que a través de la radio buscan llegar a sus comunidades de todas partes del país, incluso de otras partes del mundo. Estuvieron ahí presentes, algunos conectados a la distancia vía Zoom, pero fue un encuentro muy bonito, muy gratificante y con mucho aprendizaje. Se realizó allá en la delegación Coyoacán, en la Ciudad de México. Todo muy bien, y le repito, eran jornadas de 8 o 9, casi 10 horas duró el último día, pero siempre aprendiendo y con la satisfacción de haber podido conocer a muchas personas y además recibir capacitación. Fuimos desde el fomento de las lenguas, de las culturas de diversas tribus de nuestro país, hasta conocer y aprender, claro que en un tiempo reducido, pero abriendo el paso para seguirnos capacitando en el tema de la inteligencia artificial. Indiscutiblemente tiene que ser una herramienta para seguir llegando a más audiencias. Aprendimos mucho al respecto y seguiremos aprendiendo. Ya le iremos compartiendo lo que por allá se vivió. Y por lo pronto, bueno, queremos mostrarles un... y posteriormente a esto, el viernes, estuvo el señor Esteban Salazar, a petición de él, realizó una visita guiada al Instituto Nacional de Pueblos Indígenas, donde vivimos momentos de verdad muy, muy emotivos, de mucho respeto como siempre. Y el señor Esteban, en representación de la tribu, bueno, pues agradeció todo el cuidado y el respeto que se tiene para el acervo cultural con el que cuentan ahí en el INPI, material auditivo, visual, unos videos impresionantes también y unas fotografías, algunas que datan de 1940, una colección fotográfica muy, muy impresionante, muy bonita. Y esto fue algo de lo que el señor Esteban agradeció al personal del INPI, que amablemente nos atendió el pasado viernes.

0: Señor Esteban Salazar, bueno, pues hemos concluido la visita al IMPI. ¿Alguna impresión, algo que nos quiera comentar, por favor?
1: Ah, pues le quiero decir muchas gracias a acá mis amigos que acabamos de conocer aquí en IMPI por el trabajo, un gran trabajo que están haciendo. Fuimos a ver los videos que tienen aquí archivados, fotos de los 30, voces de gentes que ya no están con nosotros, que por cierto me dieron este libro que vienen dos CDs donde vienen unos cantos de la tribu, muy bonito, muy muy bonito, impresionado de ver lo que hacen aquí. Son cosas que a la vez no agradecemos hasta ver el trabajo, lo que hacen las personas que están aquí a través de todo estos de edificio, de todos estos libros que hay aquí, de todos años, años tras años, tratando de conservar nuestras culturas y nuestras historias. Eso es algo muy importante. Muchas gracias
2: A ustedes por
1: por la
2: visitarnos.
1: invitación,
2: Ay,
1: por la
2: no, al
1: atención que nos están
2: contrario.
1: dando. Y ustedes
2: Bienvenido.
1: también, muchachos. Muchas gracias.
3: Okay.
1: De veras, es un honor estar aquí, escuchando voces de personas que ya no están aquí con nosotros. Gracias por su trabajo. Por parte de
2: Ay.
1: Kickapoo, muchas gracias.
2: No,
1: Estamos.
2: gracias, bienvenidos.
3: Bienvenidos.
2: Y como ya les dijeron, son sus acervos, entonces cuando quieran volver, son más que
1: Sí, muchas gracias.
2: bienvenidos. Ay, le creo.
1: Ay, mira, muchas más. Estas fotos, hay que respetar mucho las imágenes de de nuestros abuelos. Hay que darle estos a las familias que les pertenezca a este señor que está aquí. Muchas gracias.
0: Gracias.
3: Gracias.

Gracias, muchas gracias por continuar con nosotros. De verdad, yo vengo bien, bien emocionado y satisfecho por este encuentro, porque pudimos conocer a gente de verdad muy, muy importante y muy valiosa para la cultura de nuestro país y específicamente para las radios, ¿eh? Para las radios. Y vamos a ir, ya le hemos compartido algunas de las entrevistas y lo seguiremos haciendo conforme avancen los días. Por ejemplo, platicamos con la doctora Camacho. Incluso tomamos una fotografía, el señor Esteban y un servidor. ¿Quién es la doctora Camacho? Ella es la fundadora, la que tuvo la iniciativa de crear la Fonoteca Nacional, que también les presentamos la semana pasada una entrevista con el director actual de la Fonoteca Nacional. Ahí se conservan los, híjole, pues miles de audios que tienen que ver con nuestra historia, de hechos que han ocurrido, de, por ejemplo, la voz de Porfirio Díaz, una voz de Frida Kahlo, grabaciones de Frida Kahlo, imagínense usted. Y así, y se va enriqueciendo este acervo radiofónico también, donde ya estaremos mandando hechos que marcan la historia de la radio Kickapoo. Nos los han solicitado, con muchísimo gusto lo vamos a hacer, y ahí va a quedar conservado pues para la posteridad, para las futuras generaciones. Entonces fue de verdad un encuentro muy bonito. Ella también fue directora del el Festival Internacional Cervantino, imagínese usted, una mujer con mucha preparación, apasionada por la radio, por los medios de comunicación, y nos dio mucho gusto conocerla. Una persona muy sencilla, le repito, y muy importante en el tema de la cultura de nuestro país. Bueno, y pues le repito, hubo talleres, mesas de trabajo, intercambio de información que nos hará crecer cada vez más aquí en Radio Kickapoo. En otro tipo de información, ayer, bueno, pues regresamos con la actividad a trabajar con mucho ánimo y con buenas noticias después de que habíamos estado monitoreando desde Ciudad de México pues, el tema de una menor que no era localizada y que pues que finalmente se pudo dar con su paradero, y bendito Dios pues se encuentra bien. Hubo obviamente momentos de angustia, horas de angustia para su mamá, con quien pudimos platicar casualmente ayer en el Ministerio Público, porque primero anduvimos siguiendo el trabajo de la Policía Municipal. Estuvo al mando de esta búsqueda el subcomandante, comandante Isaac Hernández, de aquí de Musquis, de la Policía Municipal, claro, en coordinación con la Policía del Estado, la Fiscalía, que están bajo el mando del delegado regional, licenciado Diego Garduño. Anduvieron haciendo los recorridos y recibiendo información. ¿Y sabe cómo fue que se dio rápidamente con el paradero de esta menor? Gracias a la comunicación de Fernando Mota, nuestro colega periodista, que tiene un grupo de WhatsApp ahí con Reportes Ciudadanos y su página, el Informante MX. Le hicieron llegar mensajes, incluso fotografías de la menor, acompañada de una mujer que no era ni siquiera su familiar. Gracias a esto, y de inmediato él, cual debe de ser como todo un profesional, bueno, pues le mandó la información al delegado, y el delegado pues a la vez a los elementos policíacos, y se hizo una gran coordinación y pues dio el resultado que ya todos sabemos. Hay una persona detenida, tenemos incluso un audio de hoy muy temprano del delegado regional, licenciado Diego Garduño, con quien platicamos como a las 6:45 de la mañana antes de iniciar el noticiero, para que nos actualizara la información. Tenemos el audio y tenemos la imagen ya de la menor, como se publicó para su búsqueda, pero ya con la leyenda de localizada. Vamos a escucharlo y regresamos.

Efectivamente, Parra. El día de ayer, gracias a la colaboración ciudadana en conjunto con el trabajo coordinado de todas las corporaciones y los tres órdenes de gobierno, por instrucciones del fiscal general del Estado, el maestro Federico Fernández Montañez, se trabajó de manera incansable para atender el reporte de búsqueda de una menor que se encontraba no localizable en el municipio de Musquis. Derivado de ello, se atendieron diversos reportes ciudadanos a través del 911, en el cual señalaban haberla visto, haberla localizado en diferentes momentos y diferentes lugares del municipio, mismos que fueron atendidos de manera inmediata por parte de todas las corporaciones, tanto estatales, municipales y con el apoyo del Fuero Federal. Derivado de esto, y justo también a la participación de medios de comunicación, de reporteros en específico, es que se dio con el paradero y la localización de la menor y posteriormente fue asegurada la menor por parte de la instancia correspondiente y entregada a sus tutores legales. En ese mismo sentido, se realizó la detención de una persona que la acompañaba y esto pues, para fomentar el tema del esclarecimiento de los hechos y que ningún delito quede impune. En Coahuila, el que la hace la paga, y lo ha señalado el fiscal general del Estado, el maestro Federico Fernández. En atención a la política pública del señor gobernador Manolo Jiménez, se le va a dar trabajo constante y exhaustivo a cualquier línea de investigación y a cualquier delito.

Gracias, muchas gracias por continuar con... Oiga, le quiero de verdad mostrar algo porque sorprende cada vez más la tecnología. Las cámaras enormes con las que se trabajaba antes siguen siendo muy buenas, claro, y de muy alta calidad, y dan mucha imagen, presencia, si usted lo quiere decir, sobre todo para las televisoras, pues las siguen utilizando, le repito, son muy buenas, de eso no hay absolutamente duda. Pero quiero decirle que la tecnología ha llegado a tal punto, y esta cámara, con esta trabajamos en Ciudad de México, me la llevé, prácticamente no necesita un micrófono inalámbrico, se le puede instalar. Vea usted el tamaño de esta cámara y la calidad, usted la pudo comprobar ahorita en el mensaje del señor Esteban Salazar, esa entrevista que hicimos dentro del INPI, el Instituto Nacional de Pueblos Indígenas, sin micrófono auxiliar, solamente unos pequeños orificios que trae aquí, trae micrófonos por todos lados, es una cámara Osmo, pequeñita, mire, este, prácticamente de bolsillo. Mucha gente en Ciudad de México y gente joven se sorprendían, si está grabando con esa cámara y qué tal graba, ya les las mostraba yo. De verdad es impresionante la tecnología. Además trae un estabilizador, no necesita usted ya el estabilizador como ahora se monta los celulares. No, mire la tecnología. Gracias de verdad a nuestros jefes que nos permiten ir avanzando en la tecnología para traerles cada vez mayor calidad. Y quiero también invito a ver la transmisión de ayer de la elección de la reina, mediante pues el conteo que se hizo del peso por voto. Toda la transmisión estuvo a cargo de Javier Maldonado, que de verdad le reconocemos siempre su inquietud por aprender, y ayer supo cómo enlazarla en vivo a través de las redes sociales, esta pequeña cámara. Toda la transmisión, sin ningún detalle, estuvo fija siempre ahí frente al escenario. Cheque usted el audio, la bocina estaba muy cerca, no se saturó en ningún momento, y le ofrecemos a usted una calidad de 4K de la más alta resolución, de verdad. Así que bien orgullosos del trabajo, reconociendo siempre a Javier Maldonado. Anaí de León estuvo en la conducción también, gracias a la invitación que le hicieron, y pues representó muy dignamente a Radio Kickapoo. Así que bueno, pues muchas felicidades. Y si usted no fue partícipe de este evento de anoche, lo puede ver completito en nuestra página de Facebook, con la calidad de verdad y el profesionalismo de este equipo, que lo hacemos con muchísimo gusto para todos ustedes. 7:17, pues vámonos a ese tema, vamos a ver algunas imágenes, y pues ahí salió ya la ganadora. Tenemos la información que nos mandan de parte del comité organizador, y le comparto lo siguiente: Ángela Primera es la nueva reina de la Feria de Santa Rosa de Lima 2026. En una noche llena de alegría, emoción y tradición, se llevó a cabo la gran elección y coronación. Bueno, la coronación todavía no, será hasta el viernes, de Santa Rosa de Lima, donde Ángela Jaylee Lerma Rodríguez fue proclamada como la nueva soberana, recibiendo la banda y el título de Reina Ángela Primera. El evento contó con la distinguida presencia de la presidenta municipal de Musquis, la alcaldesa Laura Patricia Jiménez Gutiérrez, así como del presidente del comité de la Feria de Santa Rosa de Lima, Francisco Javier García Ochoa. La reina de la feria saliente, Giselle Primera, que hizo un estupendo trabajo aquí, estuvo con Ariel en varias ocasiones, y tuvimos el honor de que el señor Esteban Salazar, que por motivos personales no pudo estar, tenía la invitación, bueno, pues nos pidió que lo representáramos ahí. Muchas gracias por la oportunidad, y pues ahí estuvimos. También estuvo, por supuesto, el licenciado Patricio H. Ruiz, notario público número 13, quien dio fe y legalidad del proceso de elección. Durante la ceremonia, las 5 candidatas tuvieron la oportunidad de presentarse ante el público y participar en las diferentes etapas preparadas para esta gran noche, incluyendo su autopresentación, pasarela de gala y la etapa de preguntas y respuestas. Las candidatas también realizaron durante las últimas semanas diversas actividades para recaudar fondos para sus respectivas candidaturas. Todas fueron ganadoras, por supuesto, todas son parte de la corte real, y lo más bonito es que se logró la unión y la amistad entre cada una de ellas, que la pasaron muy bien, lo disfrutaron muchísimo. Y también hubo unos reconocimientos especiales como Miss Elegancia, que fue para Ángela Lerma, ya la reina electa, Miss Fotogenia, que fue Melina Suárez, que también quedó como princesa, fue el segundo lugar, por decirlo de alguna manera, Mejor Sonrisa, Aiko Yamamoto, Mejor Silueta, Karen Fabiola, Miss Simpatía, Nicole Martínez, Miss Popularidad, reconocimiento otorgado mediante la participación del público a través de las redes sociales, que fue la jovencita de Palau. Bueno, finalmente, ante la expectativa de los asistentes, aquí la corte real así quedó: reina es Ángela Primera, Ángela Lerma, la princesa Melina Suárez, la duquesa Nicole Martínez, la marquesa Karen Fabiola y la condesa Aiko Yamamoto.
La alcaldesa Laura Patricia Jiménez Gutiérrez felicitó a todas las participantes

conocidas como VIP, pues quedan muy fuera del alcance de la población. Hay gente que le gusta estar sentado, que no va a bailar, que le gusta sentarse, escuchar su artista favorito. El viernes arranca con Alex Treviño. El sábado, los herederos de Nuevo León, de verdad, ese no me lo pierdo por nada del mundo. Porque es como escuchar a Lalo Mora, es escuchar la música norteña, la tradicional. Y el domingo, para arrancar bailando, pues Mr. Chivo, que ya es parte fundamental. Mr. Chivo y el señor de las gorditas no pueden faltar en las ferias. Así que bueno, ahí nos vemos primeramente Dios. Y recuerde que el miércoles 26, la invitación corre a cargo de la tribu Kickapoo, que aparte nos están permitiendo celebrar el aniversario 2.5. ¿Por qué 2.5? Porque en noviembre, hasta noviembre sería el tercer aniversario. Ya pasamos del segundo, el año anterior, y estamos en el 2.5, por decirlo de alguna manera. Ahí lo esperamos con muchísimo gusto, gracias a la tribu Kickapoo, que le repito, nos permiten celebrar dentro de la feria. Y lo mejor, para que nadie falte, la entrada va a ser libre ese día, completamente libre. Y de 8 a 10 de la noche, 2 horas de jueguitos mecánicos para los niños, completamente gratis. Va a ser el día de la familia, esa es la intención de la tribu Kickapoo, que usted la pase bien bonito, que quienes, híjole, por una u otra situación no tienen el presupuesto, ahorita está complicada la situación, más en estas fechas, dijo la tribu Kickapoo, pues queremos ver a todas las familias divirtiéndose sanamente, pasándola bonito, diciéndoles gracias, gracias por su apoyo. Y pues ahí va este día de fiesta. ¿Cómo va a empezar? Con los mesmos, unos payasitos de Monterrey que tienen muchos seguidores. Muy temprano, a las 7 aproximadamente, váyase temprano, será bajo el techo del domo. Posteriormente arranca la gran generación, iniciando ya en la pista de baile, el grupo dominante de Piedras Negras, la banda Cañón de Carla Chávez, y cerramos con Volver a la Cumbia, que aquí le hemos estado poniendo esa música que traen. Oiga, son 3 o 4 grupos juntos, los vocalistas, los iniciadores de grupos como Liberación, Topaz, etcétera, etcétera. Usted no va a parar de cantar, de bailar, de tener recuerdos muy bonitos de aquí, del Palma, no sé, de los lugares donde venían estas agrupaciones, los va a volver a vivir. Cheque su página, se llama Volver a la Cumbia, tienen miles de seguidores, lugares con llenos totales, en Monterrey, en Palenques, se han presentado en todas partes del país, y de verdad la gente no para de bailar y de corear sus canciones. ¿Cuánto va a costar? Nada, absolutamente. 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Todo el equipo de Radio Kickapoo por ahí vamos a andar con todos ustedes. Seguimos avanzando en la información. Y bueno, le compartimos lo siguiente, que esto es bien importante. El tema del dengue. Claro que hay dengue, claro que hay casos de dengue. Hay que cuidarnos muchísimo. Mucho lo hemos platicado. Lo principal, limpiar patios y todo lo que acumule agua. Eso, los floreros dentro del hogar. ¿Cuánta gente no tiene floreros? Y chéquele usted, puede haber cientos de larvas ahí. En un pequeño recipiente, en una ficha incluso, se reproducen muchos mosquitos. Entonces hay que mantener eso primero. La fumigación sigue avanzando. Hay brigadas especiales donde se han confirmado ya casos. Y al respecto vamos a escuchar al jefe de la jurisdicción sanitaria número 3. Es el doctor Carlos Jiménez Villarreal. Son las 7:24. Ahorita le platico también dónde está el módulo del INE.

tenemos un gran trabajo aquí en la jurisdicción sanitaria que día con día estamos reforzando. Hoy es viernes de armar las agendas de la próxima semana, que este día, si bien el trabajo no para, lo aprovechamos para que cada una de las coordinaciones nos presente su plan de trabajo y con ello también presentar las próximas brigadas que vamos a tener en la semana que entra. Bueno, el departamento de vectores trabaja bajo los lineamientos que el mismo programa dice. ¿Qué quiero decir con esto? Cada municipio tiene su programación y su sectorización diferente, dependiendo de las lecturas de las ovitrampas, que es lo que nos indica.

0: donde hay más que sea más propenso, perdón, a que esté el zancudo, y por ende nosotros pues vamos y a los arroyos, a los acúmulos de agua, ahorita que hemos tenido un año muy bendecido, esta primera mitad del año donde pues ha llovido bastante, pero si bien esto es más trabajo para nosotros y nosotros sobre todo de una manera muy coordinada y sobre todo objetiva, ¿qué quiero decir con esto? De poder atacar todas las colonias de cada uno de los municipios de la manera que si bien que marca el manual, pero también de cómo a través de las redes sociales nosotros vamos viendo cada comentario que nos hacen, y de verdad que es un enorme agradecimiento el poder decirles que que gracias por abrirnos las puertas de sus casas, porque ahora sí nosotros nos ponemos a ver, voy a hacer un ejemplo, igual es un ejemplo real, que es la semana que entra, el lunes vamos a estar por Agujita, y ahí contactamos a la persona que nos dijo, oye, acá en la colonia no han venido, oye, bueno, pues puede ser ahí en tu cochera, allá afuera de tu casa, y ahí le damos y nos ayudan con la convocatoria de los vecinos. Vamos a estar también la próxima semana en la colonia Centenario, la López Buitrón, la Lázaro Cárdenas, y hoy por la noche vamos a estar haciendo una nebulización, que es una fumigación en la villa de Agujita también.
1: También la ciudadanía también puede hacer como peticiones para que ustedes vayan a realizar sus brigadas ahí.
0: Sí, de verdad que se los agradeceríamos bastante, que de estas peticiones, porque a todos los escuchamos, y como lo platicaba al principio, si nosotros tenemos nuestra propia programación, yo ahorita les hablé de las brigadas que hacemos por las tardes, pero por las mañanas, y además de esas brigadas, están saliendo las camionetas de los vectores a fumigar, porque pues luego también tenemos dos, tres comentarios que dicen, oye, es que no los vemos, digo, pues en la mañana, la hora que salen a fumigar es a las 6 de la mañana, ahí para la raza que se levante temprano a caminar, a hacer ejercicio, podrán verlos por ahí. En la tarde, lo indicado es alrededor de las 6, 7 de la tarde. ¿Por qué? Porque esta hora es la que el mosquito, pues ahora sí que anda en el ambiente. Durante el transcurso del día es menos probable donde lo podemos ver también. Pero es muy importante también mencionar que el tema del dengue, el tema de la rickettsia, es tarea de todos. Y lo digo con mucho respeto, sin tratar de decir que también una gran responsabilidad cae en nosotros. Pero si bien quienes nos han apoyado con estas brigadas, el descacharrizar su casa, el permitirnos entrar a hacer la colocación de abate, unos se los llevan propios a su casa, cuando hemos ido a fumigar casas, pues también nos damos la tarea de entrar y de poder decirle, oye, ¿sabes qué? Aquí vamos a fumigar, pero yo te recomiendo que esta basura no la acumules aquí, hay que mantener el zacate más corto, la basura, pues obviamente, en lugar de estar haciendo un botoncito y luego sacarla para cuando pasen los camiones en cualquiera de los municipios, pues sí tratar siempre de mantenerla afuera. Todo esto son recomendaciones que es lo que nos va a ayudar a mantener bastante el dengue y la rickettsia en bajos números. Esto por eso les decía que es tarea de todos, porque si empezamos como debe ser, descacharrizando nuestras casas y manteniendo entornos limpios, saludables, pues creo que vamos a tener un gran resultado al final del año.
2: Doc,
0: bueno, esto sí es un tema muy delicado, el detalle de estas personas que pues, sucedió lo que lamentablemente acabas de mencionar. Sí hubo algo, por eso voy a tratar de ser muy, muy explícito y muy claro en lo que voy a mencionar. Hubo algo que vimos mucho el año pasado, y de nuevo no es con afán de caer en controversia con algún medio de comunicación, el cual siempre les agradezco bastante que estén aquí y me abran las puertas de poder platicar, pero sobre todo informar de las situaciones de la región, pero sobre todo un enorme respeto a su familia, de las personas, del cual, pues obviamente esto que mencionas es reciente, yo sí me guardo mucho

0: Gracias, muchas gracias por continuar con nosotros. Ya a las 7:31, aún vacaciones para los niños, para los profes, pero ya la siguiente semana, digo, lamentable. Bueno, entran los profes primero, ya después, justo después de que termine la feria, viene ya el regreso a clases. Se acabaron las vacaciones, decía mi papá. Siempre me lo mencionaba así, me recuerdo mucho esa frase. Se acabaron las vacaciones, decía mi papá, en paz descanso. Pero bueno, hay que disfrutarlo mientras tanto. Y además recordarle que el domingo 30 también, el viernes anterior, este viernes estaba, hubo una rueda de prensa ahí en la iglesia de Santa Rosa con el padre Mere y los organizadores de los festejos tradicionales de la patrona de Musquis de Santa Rosa de Lima, y con la agradable sorpresa de que regresan a los escenarios después de 20 años de que se habían cada quien tomado sus rumbos, el grupo La Raza de la Esquina, con Omar Briones, con Miguel del Serra, con la profe Dinora Cuellar, que además son un muy bonito matrimonio, y otros integrantes, por supuesto, el licenciado Juan. ¿Quién más me faltan? Perdón si omito alguno, pero los vamos a estar mencionando, los vamos a estar recordando. Ya anduvo Javier Maldonado y Uriel, este joven que está haciendo sus prácticas profesionales aquí de la UTRC, estuvieron compartiéndoles. También está el video ahí en la página de la radio Kikiapu, después de 20 años, que mucha añoranza, va a estar muy bonito. Es un reencuentro muy padre que la gente está esperando con mucho ánimo para festejar, y que hay en domingo. Y de ahí, terminando la pólvora, pues nos vamos a la feria, porque ese domingo cierra la feria de Santa Rosa de Lima con los Invasores de Nuevo León. Ándele pues. Y luego al regreso, que les va a haber muchas faltas el lunes, yo creo. No se crea, como quiera cumplimos todos. Hay que pasarla bien. Tenemos algunos saludos ya en las redes sociales, en el Facebook. Gracias por seguirnos. Saludos para Monse Chávez, saludos desde Sabinas, Coahuila, saludos para usted también. Rome Vaquera, buenos días, saludos. Jessica Morales, buenos días, excelente inicio de semana. Rosy G. Salinas, buenos días, que tengan bonito lunes. Saluditos a Ariel, Luis y Javier, gracias. Luis Gerardo Benavides, saludos también para usted. Tamales Fonguín, buenos días, un bendecido inicio de semana también, que se les vendan todos los tamales. Marisa Gámez, bendecido día, inicio de semana, saludos. José Rodríguez, saludos a todos del Chaparro Santa Rosa y Vicky, gracias por sus saludos, siempre puntuales. Norita Álvarez, también, buenos días Luis, Ariel, y bonito comienzo de semana. De la señora Nora, fuerte abrazo. También Lidia Pompa nos dice, buenos días, excelente inicio de semana. Saludos desde Palau, familia Hernández Pompa. Miriam Ruleo también está viendo la transmisión, y pues bueno, gracias a todos por comunicarse, un fuerte abrazo, que les vaya muy, muy bien, muy bonito, porque iniciamos esta semana, y hágalo siempre. Se me olvidó dar la noticia más importante de todos los días, que como no está Ariel, salgo ahí, le hubiera dado las temperaturas tampoco, está uno acostumbrado a trabajar en equipo con Ariel Rodríguez Sucue, con su celular inteligente, que no lo deja, por cierto, se lo lleva, sí, por eso no puedo dar las temperaturas, no sé, que ahorita las vamos a dar, pero también recordarle que la más importante noticia que le podemos dar siempre en este noticiero es que usted y yo estamos vivos. Bendito Dios, y hay que agradecerlo muchísimo. Motivo más que suficiente para echarle ganas, para no dejarnos vencer, ser positivos, agradecer siempre al Creador por esta oportunidad. De verdad que mucha gente, triste y lamentablemente, se adelanta en el camino. Simplemente son los destinos. Si algo tenemos seguro, es eso. ¿Cuándo? No lo sabemos tampoco. Entonces, cuando llegue ese momento que nos sorprenda, que el fin del mundo te pille bailando, dice Joaquín Sabina en una canción, que nos sorprenda felices, satisfechos y pues siempre con el agradecimiento por un nuevo día. Vámonos a las notas nacionales e internacionales. Este retiro de visa del hijo del expresidente Andrés Manuel López Obrador, aquí procuramos no meternos mucho en esos temas polémicos. Este es un hecho, realmente, ¿no? Más que un comentario, es un hecho, es algo que ocurrió. Le retiran la visa y lo que hace el hijo del expresidente pues es el mismo anunciarlo para evitar especulaciones, pero creo que resultó todo lo contrario, porque publicó una carta muy extensa dirigida al presidente de los Estados Unidos, a Donald Trump, donde incluso pues por algún momento ahí lo tacha de que ya no es la misma persona que conoció a su señor padre o con el que tuvo trato su señor padre, el expresidente Andrés Manuel López Obrador. Le pide incluso pues que cheque ahí a sus empleados, como diciéndole, oiga, póngales un correctivo porque pues andan mal. Entonces pues ya hubo respuesta a esa carta. Christopher Landau, subsecretario de Estados Unidos, compartió en su cuenta personal de X una imagen con su rostro y el mensaje: ¿estás disfrutando el espectáculo? Sírvete más palomitas, te encantará la siguiente parte.
1: en medio de la polémica por la carta de respuesta de Andy López Beltrán tras la revocación de su visa. En sus redes sociales, el funcionario del gobierno de Donald Trump se pronunció y respondió dicho mensaje a un usuario identificado como el Quitavisas, quien cuestiona la revisión de tweets publicados durante el horario laboral y que las visas podrían ser revocadas sin previo aviso. En su carta, Andy señala a Landau, junto a Marco Rubio, de haber ordenado la cancelación de su visa estadounidense, y menciona que Landau se autodenomina el quitavisa. Hacia el final de la misiva, López Beltrán cuestionó directamente a Trump por qué no destituye a Landau y a Rubio, acusándolos de estar llenos de resentimientos y de actitudes sectarias, y de actuar como una camarilla en lugar de como verdaderos hombres de Estado. La respuesta de Landau se da mientras políticos morenistas han estado bajo el escrutinio público por el retiro de sus visas. Yo lo que veo de verdad es una situación cada vez más tensa con el gobierno de los Estados Unidos. Sin defender a nadie, sin ponernos del lado de nadie, claro que siempre la soberanía de nuestro país tiene que estar por encima de toda situación, pero no hay que negar que pues la dependencia, no solamente de México, de que necesitemos de los Estados Unidos. Estados Unidos, evidentemente, y está más que comprobado a través de nuestra historia, que necesita de nuestro país. Lo que le esperaría a uno como ciudadano y para seguir adelante es que llegaran a un entendimiento y nos dejáramos de estas situaciones tan terribles que estamos viviendo y lo que viene, porque esta respuesta suena mucho a una amenaza. Entonces, a ver en qué sigue esta situación. Estaremos muy, muy al pendiente. Y el tema de la migración, lo platicábamos también, de los cruces, de verdad se ha reflejado, ¿eh? Poca gente ha pasado. Imagínese usted la economía de Eagle Pass, que de por sí la estaban pasando mal, cuántos negocios no han cerrado en el centro. Y ahora con este, pues, precaución, no le llamemos miedo, precaución de pasar ahorita por mucha gente que por años, por generaciones, pues iba y se aliviaba allá en los Estados Unidos. No había habido problema hasta ahora con estos nuevos encomiendas por parte del presidente Donald Trump, y que mucha gente pues lo está pensando. Dice, mejor me espero, no me vayan a quitar la visa. Y pues, ¿cuánto tiempo hay que esperar? Pues no sé, seguramente hasta que, si es que no se reelige Donald Trump, imagínese usted. Así que está la situación y complicada, pero de verdad veo que de verdad se mantiene la situación ahí muy tensa en ambos países, y ojalá, pues esto lo repito, llegue a un buen entendimiento. Dice por aquí, dice, hola Ariel Luis, 99.3 Radio Kikapú, la mejor, súbele. Su amigo Jorge Arturo Martínez Zárate, director de Innovación Norteña. Gracias, amigo, fuerte abrazo, gracias por escucharnos, gracias por tu mensaje. Bendecido día, señor Parra y Ariel. Informe del INE, sí, ahorita le confirmo, perdón, quedé de decirlo en este espacio, pero ahorita lo digo, Luis y Ariel, muy buenos días, saludos y bendiciones para todos. Aquí los escucho en carretera rumbo a la granja avícola de Barroterana y voy a trabajar. Ay, saludos, amigo Javi Fonguín, que te vaya muy bien. De hecho, te saludé ahorita, pero no me viste cuando yo venía para acá, para la radio ya. Dice, para pedir una felicitación, señor Luis, para mi esposo Gilberto Aguilar, por su cumpleaños, que lo feliciten en Facebook. Sí, claro, sí, señora Norma, si nos manda una foto, con mucho gusto, también lo publicamos, claro que sí. Completamente gratis, ya lo sabe. Ariel Rodríguez Suco ya nos está contestando. Queríamos que participara ahorita en el noticiero, llega más tarde. Pero bueno, ya acá te esperamos, amigo. Muchas gracias. Muchas gracias, Ariel Rodríguez Suco. Y nuestros amigos de la gran generación también se reportan. Así que bueno, pues mucha actividad por acá en las redes sociales. Muchos comunicados y pues muy, muy pendientes. Vamos a más información para todos ustedes y seguimos avanzando en las noticias. Mire qué importante esto. El doctor Enrique López Aguilar, titular de la Coordinación de Atención Oncológica, Donación y Transplantes del IMSS, informó sobre la realización de la primera reunión nacional de donación y transplantes, efectuada los días 6 y 7 de agosto en el Centro Médico Nacional Siglo XXI.

nuestra primera reunión nacional de donación y trasplantes. Sin duda es un tema de vanguardia, no hay nada más moderno que lo que es la atención de donación y trasplantes, pero también no hay nada más humano. Por un lado, pensar en todos los donadores que en un momento de tragedia deciden donar sus órganos para dar vida a otras personas. Y por otro lado, los receptores que están en la espera de la oportunidad de recibir un órgano para poder seguir adelante en su vida. Creo que este evento tiene como resultado conocernos todos, todo el país, todos los coordinadores de donación y trasplantes que conformamos esta coordinación de donación y trasplantes, vernos las caras y ver cómo hacemos estrategias de mejora, porque se requiere una gran coordinación para poder trasladar órganos, qué paciente requiere un riñón, qué paciente requiere un corazón, un hígado, una córnea y en qué pacientes están donando. Entonces, se requiere una gran coordinación y creo que este es el objetivo de esta primera reunión. Conocernos, ver las estrategias, líneas de acción, dónde se están procurando los órganos en mayor medida y en base a eso poder seguir avanzando. Así es que, bienvenido a esta reunión. Creo que es una reunión en la que se tocan temas muy importantes, sobre todo de logística, de envíos de órganos, de tejidos y sobre todo que lleguen a mejores condiciones para los pacientes. Y es un gran impulso que nuestro director general ha estado dando a esta donación y trasplantes y a estos programas de donación y trasplantes para que podamos tener mejor calidad de vida para los pacientes derechohabientes. Consiste esta reunión en sesiones, meses de trabajo, compartir experiencias de todas las OATs, de todas los hospitales, unidades que hacen donación y también trasplantes y cómo hacemos toda la logística para el envío incluso de donación y trasplantes.

Muchas gracias por continuar con nosotros. 7:43. Ahorita en la siguiente pausa hablamos de las temperaturas. Y bueno, del INE, le comparto. Hoy y mañana en Barroterán. 17 y 18 minas de Barroterán. Próximo miércoles en la Villa de las Esperanzas. Jueves 20 en San Miguel, municipio de Ocampo. Y el viernes 21, también inicia la Feria de Santa Rosa de Lima. Y van a estar ellos ya en Musquis, en la cabecera municipal, frente al panteón y muy cerca de Servicio Musquis, la mejor gasolinera con el mejor servicio, la mejor atención. Pues ahí lo esperamos para surtir sus combustibles, con una amable sonrisa siempre de nuestros compañeros y nuestra compañera, que le mandamos un saludo, que ha resultado una excelente trabajadora. Se dio oportunidad a que una jovencita sin experiencia llegara ahí a atender, y pues lo ha hecho muy muy bien, de verdad, como todos nuestros compañeros. Les mandamos un afectuoso saludo y también comentarles de las gasolineras muy grandes, y usted ya las pudo ver allá en el Saus, una que está en construcción, gasolinera Terra, y otra ya saliendo de Monclova, ya rumbo a Saltillo y a Monterrey. Muy bonitas, impresionantes, grandísimas. Próximamente, ya podemos poner ahí próximamente. Muy bien, los requisitos para el INE siempre son los mismos, son tres, y en original no necesita llevar copia. Necesita llevar el acta de nacimiento en original, les repito, que esté en buenas condiciones para escanearla, para sacarle una copia, y también una identificación oficial con fotografía, y además un comprobante de domicilio reciente. El horario es de 9 de la mañana a 4 de la tarde. Hay que llegar antes de las 4, por supuesto, para que le atiendan, porque lleva varios minutos el trámite y es personal. No puede acudir alguien a recoger su credencial. Tenemos cumpleaños, gracias Ariel. Lizzie Martínez, cumpleaños. Rose Faye, también cumpleaños. Y Lubia Rojas, también están celebrando su cumpleaños. Al ratito las felicitamos con mucho gusto. Claro que sí. Felicidades. Si ya nos mandaron la foto de don Gilberto Aguilar de parte de su esposa e hijos. Que pase un día muy especial. Gracias. Muchas gracias por hacernos partícipes de ese momento tan, tan bonito. Bueno, en un momento vamos con más información. Permítame también comentarle. Bueno, pues ni hablar de los acereros. Nos esperamos para la siguiente temporada. Así son los deportes. Alguien gana, alguien pierde. Definitivamente nos dieron un momento de muchas emociones. Pero bueno, ahí ya se quedaron en el camino en este tema de los playoffs. No alcanzó para más, lamentablemente, pero le repito, el año que entra, la siguiente temporada, vamos con todo, claro que sí. Y el orgullo y lo importante que se mantenga un equipo de béisbol aquí en la región centro, muy cerca de la Carbonífera, muy cerca también de ahí de los Cinco Manantiales, por supuesto, accesible, porque es muy difícil y carísimo mantener un equipo de béisbol en todos los niveles, a nivel local, a nivel nacional, imagínense también. Entonces, pues bueno, se agradece el esfuerzo, por supuesto, de los propietarios, de los empresarios que mantienen esta sana diversión a pesar de la situación tan difícil que se vive allá en la región centro. Son las 7:47. Vamos a más información. Gracias, muy buena imagen, Javi. Muy buena imagen. Vamos a más información, trabajo realizado por nuestra compañera Nilda Treviño, que ha estado muy activa en los últimos días. Le mandamos, como siempre, un fuerte abrazo. Y pues, a echarle muchas ganas, compañera Nilda. Por acá va a andar acompañándonos también en el arranque de la Feria de Santa Rosa de Lima. Vamos a otra información. El coordinador de mejora en Coahuila, en esta cuenca, Federico Quintanilla Ríos, destacó que la venta de mini splits a bajo costo permitirá a las familias enfrentar de una manera más llevadera las altas temperaturas que se registran en la región. Todavía hay oportunidad de adquirir estos aparatos, pues que definitivamente ya no son un lujo, son una necesidad.

poder recibir, bueno, a nuestro senador Gabriel Elizondo y a nuestro coordinador general de mejora, al licenciado Piñones, y poder iniciar con un evento en la región carbonífera donde se dará a conocer el programa de los mini split, que además que han mejorado mucho la calidad, sobre todo también ahora va a disminuir el precio, viene a costos más bajos que queremos que aproveche toda la ciudadanía. Y además, bueno, los bancos de materiales, algunos programas más que va a anunciar el coordinador general de mejora, y que próximamente hoy a las 6 de la tarde estaremos en la Casa de la Cultura dando inicio con estos programas que van a ser, y lo quiero dejar muy claro, para toda la ciudadanía, en nuestro caso de la región carbonífera. Les daremos a conocer las bases, les daremos a conocer a dónde van a ir, a dónde pueden asistir, y bueno, eso lo haremos a conocer después de las 6 de la tarde, donde arranque este programa tan importante con Gabriel Elizondo y con el licenciado Piñones. Así es, ya les vamos a ir en cuáles puntos pueden ir, con la gente de Chaleco de mejora también. Bueno, y como lo ha indicado nuestro gobernador, estar en todos los ejidos, en todas las comunidades, en todas las colonias, y que todos estén enterados de los programas que hay en el gobierno del estado. Sí, nos estamos ahí, nos coordinamos con la Secretaría de Educación para que todo el equipo de mejora pueda estar en todas las escuelas. Vamos con útiles escolares, con calzado, con uniformes y además con programas de construcción de techumbres, de mobiliario. Entonces va a haber un gran apoyo a la educación y que eso nos da muchísimo gusto. No lo tengo exacto, te mentiría exactamente, porque hay escuelas también rurales donde se entrega calzado, uniformes, útiles escolares. En acuerdo con algunos alcaldes también se van a entregar mochilas en algunos municipios. Entonces va a ser algo que va a ayudar a la economía, pero también a que todos nuestros alumnos anden o tengan las mismas oportunidades para estudiar.

Gracias, muchas gracias por continuar con nosotros, dando aquí un recorrido por los titulares de los diarios. Bueno, pues fíjese que lamentable noticia allá en Saltillo. Dice, un festejo de cumpleaños terminó convertido en una tragedia familiar que cobró la vida de un adolescente de apenas 14 años, quien presuntamente fue atacado por su propio tío cuando intentaba defender a su madre durante una violenta riña registrada en la colonia Vicente Guerrero, allá en la capital del estado. La víctima fue identificada como Pablo de Jesús, quien sufrió 4 heridas, 2 en tórax y 2 más en la parte baja de la espalda, además de escoriaciones en rodillas y la frente. Aunque las primeras versiones recabadas tras los hechos dirigieron las investigaciones hacia otras personas que participaron en la riña, el avance de las indagatorias dio un giro y colocó a Fidel Gustavo, de 26 años, primo de la madre de Pablo y tío del adolescente, como probable responsable. De acuerdo con las primeras investigaciones, la madre del adolescente señaló que horas antes se encontraba en un bar acompañada de su hermano, Oscar, su cuñada y otros familiares, quienes se habían reunido para celebrar el cumpleaños de Dulce, pareja de su primo Fidel Gustavo. Momentos después se incorporaron a la convivencia Ricardo, hermano de la festejada, y la esposa de este, quienes también habían sido invitados a participar en la celebración. Tras abandonar el establecimiento, la convivencia continuó en un domicilio de la colonia Vicente Guerrero, donde presuntamente Ricardo comenzó a insultar a la esposa de Oscar, lo que ocasionó que ambos hombres discutieran, hasta que finalmente los invitados terminaron retirándose del lugar. Sin embargo, minutos después, Ricardo regresó a bordo de una camioneta Dodge Durango color plata, acompañado de otras personas, mientras que al sitio también arribó una motocicleta de ambas unidades. Descendieron varios sujetos y comenzó una violenta confrontación, en la que, según los hechos, bueno, pues salió a relucir un arma blanca, con los resultados que ya le había compartido. Bueno, pues muy, muy lamentable, una tragedia. Vamos a ver las temperaturas. En ausencia del titular de este tema, Ariel Rodríguez Sucue, aquí le comparto. Para el día de hoy, pues híjole, no cambia mucho. Más, se incrementa. Hoy una máxima de 38, cielos parcialmente, totalmente despejados. Para mañana, 18 de agosto, hasta los 38 también. Miércoles a los 39, jueves a los 40. Viernes 21, que arranca Santa Rosa de Lima, 39 la máxima. Sábado 40, domingo 40. Ay, ya ni quiero ver. Oiga, puros 40, qué bárbaros. Hasta el domingo 30. Es más, el último día de la feria, hasta 42 grados. Viene mucho, mucho calor. Ya se anuncian, como buena noticia, podemos adelantarle que la primer quincena de septiembre arrancarían las lluvias. Como ya casi es una tradición, ¿no? Casi siempre llueve. Bueno, nos llovía siempre en la feria de Santa Rosa de Lima. Quién sabe si vaya a ocurrir este año, pero lo que ya están los pronósticos es que para la primera quincena de septiembre sí llovería, como también ya es parte de la feria de Sabinas, que ya también fue anunciada. 7:55, bueno, pues ya, antes de irnos rápidamente, le comparto, el rector de la Universidad Tecnológica de la Región Carbonífera, Sergio Villarreal Cárdenas, informó que la institución se encuentra preparada para el próximo regreso a clases, con una matrícula estimada en más de 1,000 estudiantes.

0: de reingreso. Y pues la verdad es que estamos ahorita con toda la planeación, estamos revisando pues toda la estadística, los proyectos que están en proceso, lo que se concluyó, lo que vamos a iniciar. Y bueno, estamos preparándonos también para una serie de eventos importantes que tenemos. Y también, la apertura del próximo cuatrimestre, pues vienen todos los estudiantes de nuevo ingreso. Ahí estamos ahorita proponiendo otra aplicación de otra evaluación de nuevo ingreso, porque hay mucha demanda, hay muchos jóvenes de educación media superior que están interesados en formar parte de esta casa de estudios. Y bueno, paralelo a ello, tenemos una serie de eventos importantes, entre ellos por las becas de los jóvenes. Tenemos también por ahí el concurso de la hamburguesa que se va a anunciar ahorita. Tenemos el campamento de los niños, que también tenemos casa llena también con los niños. Pensábamos abrir un grupo de 80 niños y supera los 100 niños. Y bueno, pues ya es una tradición que año con año sea este campamento, que son hijos de trabajadores, hijos de colaboradores. Está abierto al público en general. Y bueno, pues es un campamento donde se le dan pues todas las prácticas relacionadas con ciencia y tecnología a todos los niños, y eso nos interesa mucho, pues que conozcan y que vean pues todo lo que hacemos aquí en la escuela y que aprendan, sobre todo divirtiéndose. Sí, ahorita actualmente tenemos alrededor de 800 jóvenes estudiantes, esperamos recibir alrededor de 400 más de nuevo ingreso, y bueno, yo espero que a partir de septiembre, a partir del día 1 de septiembre, ya se supere la cantidad de 1000 estudiantes aquí en la escuela. Así es, hemos estado creciendo. Traemos carreras nuevas, totalmente vanguardistas, nuevo modelo educativo. Estamos ahorita con todo el proceso de acreditaciones, certificaciones. Estamos también abriendo un centro de idiomas, donde a partir del 1 de septiembre se va a ofrecer, aparte del idioma inglés, se va a ofrecer chino, mandarín, italiano y francés. Ya están contratados los maestros y vamos a arrancar pues con todo. Ustedes recordarán que esta escuela pues tiene dos modelos educativos europeos. Uno, el presencial viene de Francia, el dual viene de Alemania, y obviamente pues tenemos que estar preparados para poder tener más movilidad internacional, que los jóvenes salgan preparados para ser competitivos a nivel global.
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Oiga, es una buena noticia, yo creo que la que todos esperábamos. Ya se había mencionado mucho de parte del comandante Ponce. Pues estas acciones, estas recomendaciones, vaya, primero se hizo la petición para que no se creyera que era el tema de querer afectar la economía de nadie. El tema de las motos, oiga. Ayer lo platicamos, digo, con mucha gente que yo platico coincide en lo mismo. Es que anda muy rápido y parece que entre más se habla de eso o más se pide, los jóvenes más hacen por arriesgar su vida y arriesgar la tranquilidad de los demás, los que vamos conduciendo de manera normal, tranquilo, y de repente te salen en sentido contrario, te rebasan por la derecha. Todo esto es como si fuera un reto. ¿No lo ha notado usted? Van, pero rapidísimo, con los mofles, los escapes cada vez más ruidosos, perjudicando y quitándole la paz y la tranquilidad a mucha gente de que anda por ahí, que está descansando en su casa. Muchas personas que están en cama, yo lo he recalcado muchas veces, la gente dice no, pues es que me vale, o pues es mi moto y así me gusta, y bueno, y qué bueno que los despierte. De verdad deben de recapacitar de que hay mucha gente que está en una cama, que tal vez batalla para descansar, y justo a la hora que pasa esa motocicleta haciendo ese ruido espantoso, pues le quita la tranquilidad. Hay niños que tienen autismo, que el ruido lo saca totalmente de control. Imagínese usted una familia que no ha podido dormir porque está en vela cuidando a un pequeñito, una pequeñita, que por fin está descansando, y que pase esa moto y lo despierte y le quite la tranquilidad a ese menor. Pues no se vale, ¿no? ¿Cómo le podemos llamar a eso? ¿Cómo lo calificaría usted? Si usted que me está escuchando hace eso, pues miren, ni siquiera tengo yo que insultarlo, ni mucho menos. Recapacite usted mismo lo que está haciendo. Recapacite, de verdad, ¿a quién le puede afectar? Bueno, la gente que dice, ah, pues sí, te da coraje y escuchas y ya pasó. Pero le estoy poniendo ejemplos de gente muy vulnerable. Yo le llamaría incluso un acto de cobardía, ¿no cree usted? Es ponerse y agredir, afectar a personas totalmente vulnerables. ¿Cómo se le llama eso? Si usted por acelerarle a su moto y sentirse muy hombre arriba de ella, cree que está quedando como eso, como un hombre, como muy valiente, vea contra quién se está poniendo, vea quién está afectando. ¿Cómo queda usted? Como un cobarde, ¿o no? Entonces recapacitemos en eso. ¿Por qué se lo comento? Porque ya vienen las acciones por parte de la autoridad, ahora sí contundentes. De la advertencia pasamos a las infracciones. ¿Cuál debe de ser? Caramba, no se trataba de afectar a nadie en su economía, pero ante la nula respuesta de no usar casco, de ir sin la debida precaución y de estos escapes, de verdad, que son una contaminación totalmente comprobada. Entonces, pues ahí está el aviso por parte de la autoridad. Ha tenido muy buena respuesta de parte de todos los que ya queremos evitar esto. Accidentes, sobre todo, lo principal es salvaguardar la vida. Tenemos ya documentación y, digo, hechos lamentables de personas lesionadas de gravedad que quedan en cama por semanas, por años, que les cambia la vida por completo de la mano de estos accidentes. Muchos accidentes con motocicleta, también hay que decirlo, no son culpa de los motociclistas. Es una labor en conjunto, un respeto que debemos de tener quienes circulan o circulamos a bordo de un vehículo de cuatro ruedas y los que andan en vehículo de dos ruedas. Ellos también tienen su espacio en la circulación, también hay que entenderlo y respetarlo. Entonces, pues es un respeto mutuo el que necesitamos. Los últimos mensajes, Cintia Méndez, buenos días. Chayito Sánchez, buen día, feliz inicio de semana. Ariel Rodríguez y Luis Parra, saludos de Chayito Sánchez desde la Colonia del Sol, aquí muy cerca. Y pues bueno, saludos a todos, gracias por haberse comunicado. Tenemos, bueno, también Ariel nos compartía algo. Murió una actriz muy joven, Javier Maldonado, no sé si tengas ese dato. Aquí nos lo compartió Ariel Rodríguez Supe, de 36 años, Hayden Panettiere. Perdóneme mi inglés huasteco, pero para esos apellidos apenas Ariel. Ahí está la imagen, ya muy jovencita, sí la recuerdo, claro. Estaba muy vigente, muy actual en películas que todavía se están viendo muchísimo. Muy, muy joven. Hablábamos hace un momento de eso, de cómo la vida es, híjole, pues no sabemos cuánto se nos va a acabar el tiempo. Y de verdad que vale, esta jovencita por su edad. Híjole, la actriz de Héroes a los 36 años, imagínense usted, con toda una vida por delante. ¿Cuántos planes no tendría? ¿Cuántos proyectos no tendría? Simplemente se acabó su tiempo en este plano terrenal. Entonces, a todos nos va a llegar ese día, pero por lo pronto no. Al menos el día de hoy no, esperemos que así sea para todos ustedes y por muchos años más. Pero el tiempo que nos queda hay que disfrutarlo, vivirlo y principalmente agradecerlo. Y de esta manera le decimos Javier Maldonado, Ariel Rodríguez Suque, Nilda Temiño
y su amigo servidor Luis Parra. Gracias, muchas gracias. Que tengan un excelente inicio de semana. Buenos días.

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8:33. Vamos a iniciar esta semana, pues una semana muy buena, porque cada día falta menos para dar inicio con la Feria de Santa Rosa de Lima 2026, que ya tiene reina la feria, ya tiene reina. Muchas felicidades a Ángela Lerma, que ella fue la candidata, pues que quedó como reina de la Feria de Santa Rosa de Lima 2026. Felicidades también para todas las chicas, lo hicieron excelente. Me dio mucho gusto verlas ayer, verlas disfrutar de su momento, de que hayan pasado pues por esa gran oportunidad, esa gran experiencia. Vamos a irnos con más música. Me están, a ver aquí, me están solicitando una canción de último momento. Tenemos, buenos días Anaí, muchos saludos con muchísimo cariño para la profesora Berenice Casas. Claro que sí, claro que le vamos a, pues a mandar la canción que ella quiere disfrutar para que inicie a todo dar en esta semana. Esta semana muy productiva, ¿y qué creen? Ya también ya casi se terminan las vacaciones, así que vamos a disfrutar y pasar bien padre estos últimos días de descanso que tienen los profesores, que tienen los alumnos, incluso algunos estudiantes de preparatoria ya ingresaron también, aquí tengo entendido que en el TEC de Musquis. Así que chicos, chicas, muchísima suerte, hay que echarle muchas ganas. Vámonos con la canción de Karol G junto con Marco Antonio Solís, se titula Coleccionando Heridas.

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11:41 y seguimos aquí por la 99.3 FM Radio Kikapu. Muy contenta, muy gustosa de estar en esta tan hermosa mañana con todos ustedes. Quiero felicitar con muchísimo cariño a Mayumi. Ella me escucha desde la villa de las de Palau. Oigan, iba a decir Villa de las Esperanzas, nada que ver, ¿verdad? De la villa de Palau, porque el día de ayer estuvo de manteles largos. Me da mucho gusto saber que el día de hoy se tomó el día, que está descansando, porque ella es una mujer muy trabajadora. Mayumi, te mando un fuerte abrazo. Bienvenidas tus 40 primaveras. Disfrútalas, gózalas, ámalas, quiérelas. Y no te magüites, el número es, pues, simplemente un número. Vamos a continuar con esta canción. Esto es algo que está a cargo de Yuri junto con Grupo Cañaveral. Se titula Te aprovechas de mí.

9 de la mañana con 45 minutos. Saludos a mi amiga Cintia Triple M, que se encuentra en sintonía de Radio Kikapu. Muy buenos días, Cintia. Gracias por esa imagen con esta frase que dice lo siguiente: a disfrutar sin prisas, con la mente en calma y con la fuerza del alma. Tienes toda la razón, Cintia. No puedo decirte otra cosa que no sea que tienes la razón. Vamos a disfrutar las cosas sin apresurarnos, sin encarrerarnos. Hay que vivir el momento tal cual, disfrutar cada una de las cosas buenas que la vida nos regala. Y hablando de cosas buenas, yo quiero invitarlos este próximo miércoles 26. Me están diciendo que me escucho muy bajito. A ver, permítanme un momento. A ver, no sé si me pueden apoyar y monitorear si me escucho bien. Según yo, aquí me estoy escuchando muy, pero muy bien. Vamos a continuar con esta invitación, como les mencionaba. Claro que sí, le subimos, como diría el señor Ariel Rodríguez. Oigan, que hoy llega, ya viene en camino, ya viene bien emocionado, bien descansado, porque ya quiere estar aquí frente al micrófono platicando con todos ustedes. No te olvides que este próximo 26 de agosto va a celebrar Radio Kikapu su aniversario 2.5 y estamos muy contentos porque tú eres nuestro invitado especial. Va a estar los mismos show, que es un show infantil para todos los niños, que los pequeñitos también se diviertan y celebren con Radio Kikapu. Después va a iniciar la música, pues con un grupo muy especial de la Villa de Palau. Ellos son la Gran Generación. Vamos a estar escuchando algo de norteño con Grupo Dominante, que nos van a estar visitando desde Piedras Negras. Pero también llega Carla Chávez con Banda Cañón para ponernos a bailar a todos. Y para seguir bailando y cantando, llega el grupo Volver a la Cumbia. Y lo mejor de todo es que la entrada será completamente gratis. Vamos a estar escuchando una canción que está a cargo de Banda Cañón. Se titula Háblame de Amor.

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Gracias, muchas gracias por mantenerse en sintonía de Radio Kickapoo. Mi nombre es Luis Parra y les saludo con muchísimo gusto en esta hermosa, hermosa mañana. Ya de lunes, inicio de semana, quédese con nosotros, que aquí vamos a estar con la muy variada programación, como siempre, para todos ustedes. Anaí de León en un momento regresa aquí a cabina, Ariel Rodríguez Suque también, en unas horas más ya estará con nosotros. Así que bueno, esperamos sus solicitudes. Una disculpa, apenas vamos dando lectura a muchos mensajes que tenemos ya. Sabe que es un lunes complicado por el tema de los administrativos y de preparándonos todos para la Feria de Santa Rosa de Lima, que arranca el viernes. Ahí vamos a estar presentes con muchas sorpresas, con muchos regalos. Así que bueno, no se desconecte de Radio Kickapoo, que aquí vamos a tener regalos y boletos para todos los días de la feria, así como usted lo escucha, para todos los días. Saludos al doctor López, también por acá nos dicen, buenos días Anaí, te escuchas bien rara, como si estuviera bocina volteada, pero me encanta que estés ahí transmitiendo para todo el mundo en la mejor Radio Kickapoo. Qué bello, María, saludos, rancherías y excelente semana. Sí, yo también estoy monitoreando el micrófono, algo está pasando con este micrófono, no le encuentro el lado, no sé qué estará sucediendo, a ver, permítame. No me gusta este micrófono. Ahorita lo checamos. Tiene como un falso aquí. Aparece ahí que está mejor. A ver, bueno. Ahorita lo checamos, no se preocupe usted. Seguimos avanzando en la programación. Seguimos leyendo sus mensajes. Una disculpa, le repito, pero ya vamos actualizando. Y bueno, vamos a escuchar algo. ¿Nos piden algo de Miranda? Claro que sí. Vamos a buscarlo y a programarlo para todos ustedes. Módulo del INE, recuérdelo, módulo del INE se encuentra en Barroterán, ¿eh? Se encuentra en Barroterán. Va a estar hoy y mañana, ya confirmadísimo, ¿eh? Hoy y mañana va a estar módulo del INE ahí en Barroterán. El miércoles en Esperanzas, el jueves en San Miguel, municipio de Ocampo, y el viernes regresa aquí, ¿eh? El viernes regresa aquí a Musquis. Así que bueno, nos piden algo norteño también. Híjole, es que teníamos varias listas de programación pendientes para usted. Así que bueno, quédese con nosotros. Ahorita regresamos.

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Seguimos avanzando en la programación. Mira, ahí me escucho ya mucho mejor. Ahí está perfecto. Cambiamos de micrófono. Creo que mejoró, ¿verdad? Mejoró ya el audio. Gracias por estar siempre al pendiente. Y va a mejorar aún más, ahorita que lo acomodemos un poquito más al frente. Ahí está ya mucho mejor y más claro este micrófono. Gracias. Gracias por su atención y por apoyarnos siempre, estar dándoles una mejor conexión, una mejor comunicación para todos ustedes. 10:19, nos vuelven a preguntar el módulo del INE, con mucho gusto les recuerdo, hoy y mañana Barroterán, miércoles la Villa de las Esperanzas, jueves se van al municipio de Ocampo y viernes regresan a la cabecera municipal, sábado y domingo no trabajan, regresarían la siguiente semana, toda la siguiente semana en Musquis, cabecera municipal, de lunes a viernes en un horario de 9 a 4 de la tarde. Y este viernes es la Feria de Santa Rosa de Lima, que no se le olvide porque viene Alex Treviño. Saludos al doctor López, a la profe Berenice Casas, a Marta también, que nos hace una pregunta dirigida a Anaí, pero perdón que yo la conteste, para, es que me tocó aquí en cabina un ratito. Anaí está haciendo unas labores administrativas. Pregunta si va a haber área VIP en la feria. Sí, no todos los días, pero sí va a haber, y no tenemos el conocimiento todavía oficialmente, pero hoy se van a dar a conocer los precios de taquilla y lo de las áreas VIP, que de verdad van a estar muy, muy accesibles. Se van a sorprender. Pero además aquí vamos a tener boletos de entrada general todos los días. Y si usted nos ve en la feria, puede participar en dinámicas, entrando, pasando la taquilla. Va a haber un stand ahí de la tribu Kickapoo mostrando algo de su historia y de los proyectos que tiene para nuestro país, también generando empleos y muchas cosas de progreso de la mano del estado de Coahuila, por supuesto allá en Texas y en varias partes. Así que muy pendientes, va a estar muy interesante, por ahí lo queremos saludar. Y ahí va a haber siempre compañeros de la radio Kickapoo obsequiando no solamente boletos para días posteriores de la feria, sino también artículos promocionales como playeras, gorras. Hay que hacer unas dinámicas, participar y pasarla bien bonito en la Feria de Santa Rosa. Y uno de los grupos que va a estar en la pista de baile el primer sábado, este sábado ya de hecho, después de Alex Treviño, viene este grupo que a continuación les presento y se llaman Los Herederos de Nuevo León.

0: 1-800-126-1065. Cintia Triple M también mandó saludos para Anaí de León. Te oyes bajito, Anaí. Gracias. Y ya teníamos los reportes. Muchas gracias. Cambiamos de micrófono y creo que se ha solucionado. Nos están pidiendo algo de Volver a la Cumbia. Ahorita andamos con pura cumbia, de Volver a la Cumbia, porque usted los va a poder escuchar completamente en vivo, completamente en vivo en la pista de baile de la Feria de Santa Rosa de Lima, como parte del aniversario 2.5 de Radio Kickapoo. Así que ahí lo esperamos, por supuesto.
1: El tema se llama Celos y somos

Y a seguir disfrutando, mi gente bonita, de Volver a la Cumbia, parte 3. 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

40 minutos, 10 de la mañana con 40 minutos. Tenemos de fondo una canción de Pancho Barraza. Esta canción va con muchísimo cariño para Vicky Brecho, que me está escuchando en este momento, que se encuentra en sintonía de Radio Kikapú. Vamos a seguir disfrutando de Mi Enemigo Era el Amor. Mi Enemigo el Amor, Mi Enemigo el Amor, en la voz de Pancho Barraza.

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Quiero saludar con muchísimo cariño a mi amiga Marta Monsiváis, que en este momento me está escuchando, y decirle con muchísimo cariño que la estamos esperando aquí en Musquis, que venga y nos visite, que venga y disfrute pues de la gran Feria de Santa Rosa de Lima 2026. Vamos a invitarte, mi queridísima Marta Monsiváis, a que disfrutemos de la siguiente canción. Esta canción está a cargo de Gali Galindo, se titula Me Bebí Tu Recuerdo.

11 de la mañana con 15 minutos. Saludos para Silvia, que se encuentra en sintonía de Radio Kikapú. Muy contenta, muy gustosa de recibir todos y cada uno de sus mensajes. Vámonos con algo de José Luis Peralta, algo que Silvia nos está solicitando aquí en cabina. Esta canción se titula Te Quiero.

11 de la mañana con 35 minutos. Seguimos aquí en cabina de Radio Kikapú por la 99.3 FM. Saludos a todas las personas que nos están sintonizando. Sigo aquí en cabina. En un momento más va a estar con todos nosotros Ariel Rodríguez Suco. Yo sé que ya lo extrañan, que ya quieren escuchar su voz, que esté acá de regreso, pero tranquilos, tranquilos. Ahorita, en breve, él regresa aquí para todos ustedes. Después de esos días de descanso, bien merecidos de mi compañero Ariel, porque es bien trabajador. Así que ahorita viene con toda la actitud, con toda la buena vibra para estar aquí en cabina. Tenemos una canción. Esta canción es de Volver a la Cumbia. Yo quiero hacerte una invitación muy especial porque tú eres nuestro invitado especial. Quiero verte esa noche ahí, este próximo miércoles 26 de agosto en los terrenos de la Feria de Santa Rosa de Lima. Quiero que celebres con nosotros el aniversario 2.5 de Radio Kikapú. Vamos a pasar una noche increíble. Vamos a iniciar esa noche con el show de los mesmos para que los más pequeños de la casa también disfruten de ese gran evento. Oigan, pilas, bien pilas, porque quiero que sepan que la entrada va a ser completamente gratis y los juegos, las atracciones mecánicas para todos los niños también van a ser gratuitas. En estos días les voy a estar compartiendo en qué horarios van a ser gratuitos para que lleguen temprano y que ningún niño se quede sin disfrutar de la gran feria. Después del show de los mesmos, vamos a iniciar con la música, con la gran generación de la Villa de Palau. Saludos a la vocalista Miriam, que ella ya está más que lista para celebrar el aniversario 2.5 de Radio Kikapú. Después vamos a bajar un poquito el ambiente, vamos a comenzar a descansar, vamos a cantar, vamos a gozar esa noche con Grupo Dominante, que nos va a estar visitando desde Piedras Negras, Coahuila. Y pues para que se empiecen a mover un poquito los pies, elevar ese ánimo, ese calor, va a estar Carla Chávez con Banda Cañón.

0: Un saludo con muchísimo cariño para Esteban Salazar. Él es el representante de la tribu Kickapoo aquí en México y se encuentra en sintonía de Radio Kickapoo. Nos va escuchando ahí en carretera. Yo lo quiero invitar al señor Esteban a que se una a nuestra campaña y que utilice correctamente el cinturón de seguridad cada vez que él ande en carretera. Vamos a continuar con esta canción que en lo personal me encanta la voz de Leo Dan, me encanta todas y cada una de sus canciones porque transmite un sentimiento, híjole, es más, para que sigo platicando con ustedes, vamos a escuchar esta canción que tengo de fondo, esta canción que se titula Yo sé que no es feliz, en la voz de Leo Dan.
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1: Les recuerdo que estamos en Música del Ayer, donde lo más nuevo que me puede solicitar tiene que ser del año de 1999. Y en este maravilloso viaje al pasado, te quiero invitar a que nos transportemos al año de 1995. Vamos a estar escuchando una canción de Los Acosta, una agrupación pues mexicana con canciones muy buenas, con grandes éxitos. Esta canción pertenece a su álbum Intimidades. Es una canción muy buena, una canción que, pues, ¿qué les diré? Va... Pareciera una novela, así se las voy a dejar nada más. Es una canción que nos va hablando pues de esos amores que parecían pues una historia perfecta, pero que lamentablemente terminaron en lágrimas, así muy, muy, pues con mucho tema de telenovela. Vamos a irnos a disfrutar este gran tema musical como una novela con Los Acosta.

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1: 11 de la mañana con 51 minutos. Quiero mandarle un saludo muy especial a mi amiga Dari, que me está escuchando desde la villa de Palau. Que tengas un excelente inicio de semana, Dari. Muchísimas gracias por estar en sintonía de Radio Kikapu. Vamos a irnos. Te voy a invitar a que escuchemos una canción del grupo Liberación. Esta gran melodía se titula Nubes de Algodón.

Vamos a despedir con música del ayer esta canción que me están solicitando de último momento. Saludos a nuestro Radio Escucha que se encuentra en sintonía de Radio Kickapoo por la 99.3 FM. Vamos a decir adiós a música del ayer con Adolescente y Bonita de Grupo Pegaso. No te vayas, no le cambies, que ahorita comenzamos con Let's Listen to Your Song.

12 de la tarde con 2 minutos. Vamos a iniciar con Let's Listen to Your Song. Vamos a escuchar tu canción. Te quiero compartir el número de cabina 864-126-1065 y te invito a que me dejes un mensaje vía WhatsApp o me hagas una llamada en línea directa. Te recuerdo que si quieres mantener tu identidad en anónimo, aquí lo respetamos completamente. Me acaba de llegar un mensaje, me dice: Anaí, saludos de una clienta, qué buen ambiente tienen en Radio Kickapoo. No sé quién es la señora, pero muchas gracias. Yo le invito a que nos sintonice por la 99.3 FM y que no le cambie de estación, que nos volvamos su estación de radio favorita. Y por supuesto que me deje un mensaje o una llamada para programar esa canción que no puede sacar de su cabeza. Tenía una canción pendiente desde aproximadamente desde las 8 de la mañana más o menos. Una canción que no entraba en la programación, no entraba en Solo para Mujeres, pero que ahorita, miren, la voy a sacar al aire, porque sé que mi amiga Mayumi también se encuentra aún en sintonía, así que vamos a dedicarle la siguiente canción. Es una canción que está a cargo de Ricardo Arjona. Esto es Señora de las Cuatro Décadas.

0: 12 de la tarde con 10 minutos y que recibo un mensaje de WhatsApp del doctor López. Vamos a brincarnos el charco, vamos a saludarlo a él con muchísimo cariño, a su esposa, a todas las personas que están ahí en Maternidad La Piedad, pero también un saludo muy pero muy especial a esos babies que en este momento están escuchando Radio Kikapu. Cuchi, cuchi, cu, para esos hermosos bebés que están en sintonía y que nos están acompañando. Gracias, gracias hermosos niños por hacer esta programación. Vamos a escuchar pues un mensaje que con mucho cariño el doctor López pues ha preparado para todos nosotros.
1: Anaí, buen día, un gran saludo a la gran y soberana nación, a toda la gente de Muskeke, a las etnias, tribus y naciones del norte y del sur que nos escuchan en esta estación de las tres lenguas. Hoy te quiero pedir, no sé si la vida sigue igual o los luchadores, porque verdaderamente hay mucha confusión en las noticias que sucedieron la semana pasada. De repente, los puentes totalmente solos, un puente fantasma. ¿Por qué? ¿Por qué pasó eso? Simple y sencillamente por una mala comunicación, por una mala noticia, donde la gente ya no sabe qué hacer, y los que quieren venir para acá con sus visas empezaron primero con la duda para saber si era cierto, luego con el temor rectificaron la noticia con las redes y luego ya viene todo esto, entra todo mundo en pánico, nadie viene y sube a nivel de terror donde por una mala información inadecuada suceden estas cosas. Afortunadamente ya los puentes agarraron otra vez su ritmo. La gente tiene más confianza, las noticias se aclaran y verdaderamente lo que hay que hacer es no confundirnos, no dejarnos llevar así por las primeras nuevas. Los dirigentes políticos, nuestros líderes, saben lo que están haciendo, ojalá que lo hagan mejor. Pero por eso hoy te quería pedir esa melodía con Julio Iglesias o con la Sonora Santanera, la que tú quieras poner. Desde este lugar donde los bebés escuchan Radio Kikapu, un saludo, cuchi, cuchi, cu.

Yo quiero invitar al doctor López y a toda la gente que está del otro lado del charco a que me acompañen a disfrutar de una canción de Julio Iglesias. Se titula La vida sigue igual.

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Seguimos de aquel lado del charco. Quiero saludar con muchísimo cariño a mi gran amiga Marta Monsiváis, que muy pronto espero verla disfrutando de las ferias de Santa Rosa de Lima 2026, pero sobre todo del aniversario 2.5 de Radio Kickapoo. No faltes, no faltes, Marta, tú eres una de nuestros invitados especiales. Vamos a dedicarte la siguiente canción. Vamos a... Está en el lonche, me dice que está en la hora de la papa. Pues buen provecho, mi querida Marta. Y para que ese break para ti siga siendo más, pues más agradable, vamos a dedicarte dos canciones. Vamos a estar escuchando Te Extraño de grupo Mitades del Títere y algo con Shakira que se titula Día de Enero.

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12 de la tarde con 28 minutos. El tiempo se está yendo volando. Número de cabina 864-126-1065. Déjame un mensaje vía WhatsApp o hazme una llamada en línea directa para programar esa canción que no puedes sacar de tu cabeza. Vamos a irnos con un saludo que me están pidiendo por aquí. Nos dicen buenas tardes. Me pueden mandar saludos para la raza del taller Wima, de la Nogalera, para Ricky, para Cristian, para Carlos y para el jefe Wima, para José Palomares y para el más guapo de la Nogalera. ¡Saludos! ¡Saludos al más guapo de la Nogalera! Que tengan un excelente día. Oigan, acompáñenme, por favor. Vamos a estar escuchando la siguiente canción. A ver si les gusta.

Espero que haberla atinado ahí a sus gustos musicales y quiero verlos a todos ustedes este próximo 26 de agosto en los terrenos de la Feria de Santa Rosa de Lima, celebrando el aniversario 2.5 de Radio Kickapoo. Vamos a irnos con un gran tema musical, vamos a estar escuchando algo que está a cargo de Sonido Master. Se titula Es una lástima.

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0: 12 de la tarde con 34 minutos y que me llegue un mensaje de mi amiguito Osiris. Muy buenas tardes, Osiris, ¿cómo están? Oye, ya casi se te acaban las vacaciones, a disfrutar de estos, pues podemos decir que últimas semanas, descansa para que cuando regrese a clases, pues lleves mucha actitud, mucha energía. Vamos a escuchar el siguiente mensaje que nuestro amigo Osiris nos mandó.
1: Hola, Nay, ¿cómo estás? Quisiera una canción que se llama... quisiera una canción de Rocío Dúrcal que se llama La gata bajo la lluvia. Gracias y saludos a los que sintonizan Radio Kikapú. Ah, y también a los de cabina. 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
0: 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Si hay algo que me encanta de que mi amigo Osiris me deje mensajes, es que siempre me los envía por audio. Y hagan de cuenta que yo estoy escuchando a un locutor que ya está presentando la canción. Así que ya escuchamos al mini locutor Osiris. No voy a mandar yo la canción porque él ya la mandó. Así que vamos a ponerle play.

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12 de la tarde con 42 minutos. Vámonos con algo que nos están pidiendo de último momento. La siguiente canción que vamos a estar escuchando se titula Hay algo en ti con Grupo La Leyenda.

Vamos con esta petición muy, pero muy especial, 12 de la tarde con 47 minutos. Saludos a toda la gente que está en carretera. Vamos a estar escuchando algo de Volver a la Cumbia. Se titula Triste Damisela.

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Estamos a 9 minutos de terminar con Let's Listen to Your Song. Vámonos rápido y veloz con la siguiente canción. Vamos a estar escuchando algo de Vicente Fernández. Esto es Estos Celos. Esta canción va dedicada para todos los celosos, para todas las celosas del municipio de Musquis y sus alrededores.

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Vamos a quizás despedirnos con esta última canción de Let's Listen to Your Song, porque yo creo que ya no vamos a alcanzar a programar una canción más. Muchas gracias de todo corazón a todas las personas que estuvieron en sintonía de Radio Kickapoo, que me estuvieron haciendo sus llamadas, que me estuvieron dejando sus mensajes de WhatsApp. No saben lo mucho que lo valoro. Saludos a mi amiga Cristina, todos los días la saludo. En esta mañana la verdad se me pasó, pero muchos saludos para Cristina. Ojalá me esté escuchando en este momento, que ya casi cumple años, Cristina, no se me olvida. Vamos a irnos con la siguiente canción. Me están solicitando algo de Los Tigres del Norte. Vamos a estar disfrutando de esta canción que lleva por nombre La Puerta Negra.

0: Una de la tarde con un minuto. Seguimos aquí con mucha buena vibra, muy contentas de iniciar la semana. Aquí en cabina de Radio Kikapu, una de la tarde con un minuto. Estamos en la hora country. Le quiero mandar un saludo muy especial a mi compañero Ariel Rodríguez Sube. Sé que esta programación le pertenece a él. En este momento estoy aquí reclutándolo. Te quiero compartir número de cabina 864-126-1065 para que me dejes un mensaje de WhatsApp y me solicites esa canción country que deseas escuchar. Antes de continuar con más música, vamos a ir un breve corte y regresamos.
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3 de la tarde con 6 minutos, tenemos un mensaje, dice: saludos desde Dallas, Texas, hasta mi pueblo Villa de las Esperanzas, Coahuila, toda la familia de Anda Ramos, de parte de Kiki, los estamos escuchando desde mi carro. Muchísimas gracias, Kiki, por estar en sintonía de Radio Kikapú. Oye, yo te hago la invitación a que te unas a nuestra campaña permanente de utilizar correctamente el cinturón de seguridad para salvar tu vida y la de los demás. Vamos a continuar con esta canción que tenemos de fondo, es de Satch Top, se titula Good Times.

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And we're going to go to Armor Hill Singers. 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

Hola, ¿qué tal? Son las 4 de la tarde con 4 minutos. Y a ver, déjenme revisar porque algo parece estar sucediendo por acá. Y bueno, si alguien pudiera confirmarme vía WhatsApp si nos están escuchando con claridad, se los agradecería muchísimo porque creo que está habiendo un tema acá con el audio. Bueno, si es que nos están escuchando, les recuerdo que estamos en la hora de los Hardest Hits, donde estaremos escuchando algunas canciones que hayan representado grandes éxitos a lo largo de todo el tiempo. Así que los invitamos a que se queden con nosotros y sigan escuchando Radio Kickapoo.

0: Y son las 4:20 de la tarde, las 4:20, y les agradecemos bastante que hayan seguido con nuestra programación. Hace un rato tuvimos por acá unos problemas técnicos, pero ya estamos oficialmente de regreso con todos ustedes. Son las 4:20 y están en la hora todavía de los Hottest Hits. Los invito a que no se despeguen de nuestra programación porque de momento iremos a un breve corte comercial y rápidamente estaremos de regreso. Así que quédense con nosotros que están escuchando la 99.3 FM aquí en Melchor Musquiz, Coahuila, su estación favorita, Radio Kickapoo. 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
0: Son las 4:22 y estamos de regreso con todos ustedes con muchísima más música. Les recuerdo, el número en cabina es el 864-126-1065. Los invitamos a que nos hagan sus peticiones, mándenos un WhatsApp y nosotros ponemos sus canciones favoritas. Les recuerdo, estamos tratando de poner canciones que hayan sido grandes éxitos de manera atemporal. O sea, sí, en cualquier época que nosotros las escuchemos, siguen siendo un hitazo. Sin más, pues les agradezco muchísimo estar escuchando la 99.3 aquí en Melchor Musquiz, la 99.3 FM en Melchor Musquiz, Coahuila, Radio Kickapoo. Así que quédense con nosotros, envíenos su WhatsApp y ponemos sus canciones preferidas. De momento vamos a escuchar Never Gonna Give You Up. Y síganos escuchando, ¿eh? ¿Ok?

0: Y son las 4:36 de la tarde, las 4:36, y están escuchando la 99.3 FM en Melchor Musquiz, Coahuila. Les digo a todos ustedes que espero que estén disfrutando de nuestra programación, de toda la música que hemos seleccionado especialmente para ustedes, y que de haber alguna canción que ustedes desearían escuchar, nos lo comuniquen al 864-126-1065. Nos escriben un mensaje y nosotros, contentísimos, les ponemos su canción. Así que, pues, después de estos momentos, iremos a una breve pausa comercial y los invito a que se queden con nosotros, que disfruten de nuestra programación, que en breve estaremos de regreso. Así que quédense con nosotros, que ya regresamos.
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Y son las 4:38 de la tarde, las 4:38, y estamos de regreso con su programación de Hottest Hits, donde estamos escuchando algunas de las canciones que representan los más grandes éxitos de la música. Y como no podía hacerse esperar, vamos a escuchar un tema de Lady Gaga que se titula Telephone. Yo creo que muchos de ustedes recordarán esta canción, es muy 2000era, tiene bastante energía. Es una de esas rolas que yo creo que sonó bastante por ahí de los 2000. No sabría especificar el tiempo exacto, pero lo que sí es que es una canción extremadamente popular y que todos en algún momento hemos escuchado. Así que vamos a escuchar a Lady Gaga con Telephone y quédense con nosotros. Están escuchando la 99.3 FM en Melchor Musquiz, Coahuila, en la hora de los Hottest Hits. Envíenos sus mensajes al 864-126-1065 y están escuchando Radio Kickapoo.

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Son las 5 de la tarde con 4 minutos, las 5:04, y estamos dando inicio a esta programación titulada Volver a la Cumbia, donde escuchamos algunas de las cumbias, pues, favoritas de la región, favoritas de todos ustedes. Y les recuerdo, ustedes pueden pedir las canciones. De hecho, tenemos una playlist hecha especialmente con las melodías que sabemos son sus favoritas. Pero de igual manera, si hay alguna de ellas que no aparece por ahí, si no la escuchan, pueden pedirla al 864-126-1065. Pueden escribir un WhatsApp y decir: oye, ¿sabes qué, Citlalin? Yo quiero escuchar esta cumbia y no he escuchado que la pongan por allá. Así que, pues nada, nos escriben su mensaje y ponemos su canción. Le recuerdo, estaremos de aquí hasta las 6 de la tarde escuchando algunas de las cumbias favoritas de la región, especialmente de Melchor Musquiz, Coahuila. Así que escríbanos y pídanos sus cumbias favoritas, que vamos a estar, pues, escuchando de todo, ¿verdad? Así que vamos con Se Tambalea del grupo Volver a la Cumbia, y quédense con nosotros que están escuchando Radio Kickapoo.

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